0: Bueno, a todos los 30 y pico de años de rock nacional que tenemos. Gracias por estar acá, gracias a Papo y a todos los músicos que convocamos esto y a todo el público que aún nos siga. ¡Gracias!
1: ¡Papo! ¡Pagarle lo que le dé al gatito Potini, puto!
2: Hay muchos invitados.

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tocaba de Bariloche. El otro día estábamos tocando ahí y nos aguantó los equipos ahí en Bariloche, el local de allá.

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Muchísimas gracias, gente, de todo corazón. En nombre de los que somos la vieja ruta, empiezo acá por el señor Pablo Cabrera en saxo, Lucas Aranda en la trompeta, Martín Tojo en saxo, Fernando Heller en la guitarra, allá atrás Adrián Escolio en la batería, en el piano el maestro Ariel Massini, Ariel Rogé en la guitarra, Huguito querido Borcher en el bajo, mi nombre el Rana, Walter René, muchísimas gracias de todo corazón, gracias por estar esta noche acá. Nos están haciendo pasar un momento realmente hermoso, presentando nuestro disco. Los años me sientan bien, los años nos sientan bien a todos. Espero que ustedes también les sientan bien los años. Se los ve muy bien, ¿eh? Se los ve muy bien. Se los ve muy bien de acá, pero muy bien, ¿eh? muchísimas gracias a la gente de Vivo, muchas gracias a la gente de técnica, de sonido, de luces. Muchísimas gracias, de verdad, de corazón. La vieja ruta para todos ustedes.

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0: lunes, que te quiero el lunes. ¿Cómo andan todos? ¿Todo tranquilo? ¿Todo bien?
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0: Bueno, ahí estamos, ¿eh? Qué lindo, che. Ya estamos a 31, señoras y señores. Ya se va a poquitito, 31 de agosto, último día del mes de agosto. Tienen tiempo para tomar caña con ruda todavía antes que se vaya agosto, así que pueden aprovechar. Además, tengo un amigo que viene, no sé si entendió mal cuál es la consigna, pero el chabón piensa o cree que durante todo el mes de agosto tiene que tomar caña con ruda. O sea, todo el mes de agosto tiene que estar así todos los días. Y yo le digo, no es así, amigo. Se toma los primeros días nada más, pero después no se toma más. Y este chabón, hasta que no se terminó la botella, todos los días un traguito, viste, de caña con ruda. Así que, pero bueno, es válido igual, ¿no? Porque dicen que mientras más tomás, más inmune estás, ¿no? Así que a este tipo nunca le va a pasar nada. Si sigue tomando caña con ruda, como está tomando caña con ruda, ¿viste? El tipo inmune total. Así que bueno, ¿cómo les va? Buen día a todos. Ahí estamos en el lunes, arrancando la mañana de la radio. Señoras y señores, ¿cómo anda? ¿Cómo andan? Todos los que están a full ahí en la mañana de la radio. Vamos, che, a full, ¿eh? Buenos días para todos los que nos están acompañando en la mañana de la radio. Buen día para los que nos están escuchando en distintos lugares. Y por supuesto también a todos los que nos están escuchando por esto que se llama internet. También muy, pero muy buenos días para todos los que están a full ya en la mañana de la radio acompañándonos. Buen día, señor operador. ¿Cómo dicen que le va? ¿Todo tranquilo?
3: Buen día, amigazo, amiguito, amigo, genio, crack, ídolo, titán, bestia, rey, capitán de navío, capitán de corbeta, facha, superhéroe, locura, guerrero, toro, gladiador, pantera. Que tengan un excelente día.
0: Gracias, amigo. También para vos, también para vos. Muy, pero muy buenos días.
4: Buenos días, estrellitas.
0: Ay, mi amor.
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0: Bueno, está cargado el pibe hoy. Buen día también, para vos que estás ahí.
5: Epa, me dijeron que todavía estás acostado, que todavía no te levantas, no te has lavado la carita, no te has puesto guapo. Recuerda que tienes que disfrutar de la vida, recuerda que tienes que salir, a que nos vean un poquito la carita, que vean de lo que estamos hechos, hombre.
0: Claro.
5: Desearte un excelente día, que te la pases muy muy bien hoy y que todo salga de maravilla.
0: Eso.
5: Recuerda ser el más guapo, somos los dos guapos, pero no seas más guapo que el bicho, ¿ah? ¡Tú!
0: Bueno, qué lindo mensaje de buenos días, ¿no? Me encanta. Va, todavía está bueno eso.
6: Buenos días.
0: ¿Cómo andáis? ¿Cómo estáis? Sí, está medio ahí, medio dormilón, está todo. Sí, está

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1: Día. Hermosa mañana, ¿verdad?
2: Ay, sí, hoy está hermosa la mañana del día de hoy, así que hay que aprovecharla, hay que aprovecharla. Buenos días, señorina Mandalir Ulirulá, para todos los que están a full, ya escuchándonos en la mañana. Saludos para toda mi familia, para mi vieja, mi hermano, mi hijo, al abuelo también que están en Río Gallegos, a los tíos que están por acá, desparramados por distintos sectores de la cuenca carbonífera, para los primos. No, para ese primo no, porque no, para ese no.
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2: Bueno, ¿cómo andan todos? ¿Todo tranquilo? ¿Todo bien? Ahí está, me encanta, ¿eh? Bueno, estamos arrancando la mañana de la radio. Pará, ¿ya abrió o no abrió todavía? ¿Abrió o no abrió? ¿Está cerrada? ¿Está durmiendo? Ahí está. ¿No es ella?
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2: ¿Sí está o no está? ¿Es o no es? ¿Está durmiendo todavía? Está durmiendo, no te digo, yo, bueno, está bien, ¿eh?
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2: Señoras y señores, bienvenidos a la mañana de la radio. ¿Cómo están todos? Buena jornada de lunes. Hoy está bien. ¿Es eso o no? ¿Viste? Ahí. 10 de la mañana, 25 minutos. Epa, ¿qué pasó? Querido tesorado. Estamos escuchando La Caballota. Si empezamos la mañana con buena música, dale.

vamos a mandar un saludo también para la tía María. La tía Mari, que hoy está cumpliendo años también. La Mari González. Ayer estuvo cumpliendo años Alexis también, mi pequeño hijo. Así que para el gordo, bueno, ya está flaco. Feliz cumpleaños. Y para la tía Mari también, feliz cumpleaños, tía.

como que metiéndonos en toda la cuestión ahí de la mañana del día de hoy, claro. Aparte, mirá el día que tenemos. Hoy va a estar hermosa la mañana. Hermosa mañana, ¿verdad? Vos decís que no. Che, ¿qué pasó con la nevada o la tormenta de Santa Rosa? Viste que eso es siempre va. Puede ser 5 días después también. Acá tengo el hombre del clima, el geólogo, que me dice que faltan, que 5 días puede. 5 días para adelante, 5 días para atrás. Eso me dice acá. Pero bueno, yo ahí tengo mala noticia para a la gente, porque hoy se van a enterar de algo. Sí, señor. Hoy vamos a darle. No, no, así no. Le vamos a dar los datos del tiempo a la gente, ¿eh? Hoy, señoras y señores, ¿cómo va a estar el día? ¿Cómo va a venir la semana en el pronóstico extendido? También como para saber un poquitito. Dice que, bueno, mirá el pronóstico del tiempo, amigo. Mirá. Nieve. ¡Atención, querido amigo! Bueno, eso es lo que dice el pronóstico del tiempo. Puede fallar, ¿no? Es siempre algo. Mira, no hay nieve en ningún lado. ¿A dónde? Nada, pero eso es lo que quedó de la otra vuelta, amigo. No. Hoy, por ejemplo, mirá lo que me dice. Yacimiento Río Turbio, o sea, 28 de noviembre, cuenca carbonífera, lluvia ligera, máxima 4, mínima 1 grado bajo cero. Si bien, dice, humedad 60%, precipitaciones 65%, viento a 27 kilómetros por hora. Me muestra el dibujito de la nieve. Qué rico. No está, no, por más que lo limpie el monitor, va a haber nieve igual. Mirá, precipitaciones. Empieza ahora con 45%, cosa que no creo que haya probabilidad de que nieve. Lo máximo va a ser 18:21 a las 3 de la mañana, 00 hora, 3 del día de mañana. Después no hay nieve, ¿no? O sea, me pinta. Aguarda, el día jueves. 94, 99, 98. Para el próximo jueves algo de nieve. Para el día viernes también algo de probabilidades del 72%. Jueves hasta el 94% nieve. Después tenemos el día miércoles. 50% de nieve. El día martes, mañana, 68-64% de nieve. Y luego tenemos para hoy, dice que ahora 45%, sube al 65% a las 3 de la tarde. Luego a las 0 de la noche, a las 12 de la noche, hay 68% de probabilidades que vaya a nevar, ¿no? Entonces, bueno, hay que ver qué va a pasar, porque yo no quiero más nieve, quiero que vengan los días lindos, che, claro, imagínate.

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Estamos esperando ahí que... que haya plata, que haya plata en algún lado, ¿viste? Está complicada la cosa, papi, ¿eh? Ay, ¿no lo vieron a ese que iba a cobrar en dólares? ¿Ya está alguien cobrando en dólares? No. ¿Alguien está cobrando en dólares? Digo, porque no habían dicho, no, cobrar en dólares. Sueldos van a volar por los aires. Y no sé qué onda, che, la verdad. Estamos esperando, ya va a pasar, ya va a pasar, mi amor, ya. Ahí va, ahí va, ahí va. Vamos a, en cualquier momento,

0: A mí me dije, va a cobrar en dólares, vamos a cobrar en dólares, vamos a cobrar en dólares.
1: Prepárate porque la vas a pasar mal.
0: Mentira.
1: Porque te voy a pegar un baile morboso. Ajá. No vas a saber ni dónde estás parado.
0: No.
1: Y te digo, vas a perder toda la autoridad que te queda.
0: ¡Upa!
2: Muy triste, no visto al diablo.
0: La autoridad no me interesa. No me interesa. Sacame la autoridad, pero inyectame en el bolsillo plata, papi.
3: Tengo que decírselos de nuevo.
0: ¿Qué?
3: No hay plata.
0: Bueno, pero si no hay plata, ¿qué va a hacer? Bueno, listo, no importa. Ahí vamos a ver cómo arreglamos, ¿viste? Hay que ingeniársela. Yo siempre digo lo mismo. 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Se me está perdiendo la señal, amigo. 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
1: Qué buen mate, loco.
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1: O sea que terminamos de decir todo el tiempo, no dijimos un joraca. Wow, qué colgado. Déficit de atención, amigo. Pero no te puedo creer.

0: Bueno, ahí estamos, en las 10 de la mañana con 38 minutitos en toda la República Argentina. 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
0: 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Ahí estamos, quedó entendido todo, dale, che.

estamos, 10 de la mañana, 48 minutitos. ¿Viste las promos de YPF Full Río Turbio? 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

0: Seguimos con más en la mañana de la radio, señoras y señores. 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Ahí está, no sé qué había pasado, ¿eh? Ahí está. Ay, Dios. Qué lindo, ahí estamos.
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0: Bueno, abrazo grande para todos los que están a full en la mañana de la radio. 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

0: Hola, me dice un oyente por acá. Todo tranqui, a full con la pega, escuchándote como siempre. Qué genio, ¿está poniendo cerámico? ¿Qué estás haciendo? Sí, mirá. Está poniendo cerámico el brother acá, ¿eh? Genio. Y después me manda unos videitos que están muy, pero muy buenos. Eso fue ayer en la Laguna de los Tres, me dice. No sé dónde es la Laguna de los Tres, amigo. ¿A dónde quedó la Laguna de los Tres? La verdad que no sé, pero se ven unos paisajes. Me había tocado algo de niebla, ¿no? Mirá vos, qué bonito, che. Bueno, hermoso paisaje, señoras y señores. Vamos a subirlo, claro que lo vamos a subir. Vamos a subir al estado para que la gente conozca los lugares que nos rodean también, que son un espectáculo. La verdad que me encantan. Bueno, nos vamos a el clima de Río Gallego. Ya te dije, ¿no? Río Turbio, que parece que hoy va a pronosticado nieve, mirá. Lunes, martes, miércoles, jueves y viernes tengo el dibujito de nieve en el pronóstico del tiempo. Así que bueno, vamos a ver qué pasa. 4 grados la temperatura en este momento, la máxima 5, humedad 52%, precipitaciones 66%, viento a 37 kilómetros por hora. Esto es para toda la cuenca carbonífera, así que bueno, ahí estamos con los datos del tiempo. Para vos que estás escuchando la radio, para vos que querías saber cómo estaba el tiempo hoy, che.
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0: Voy a Río Gallegos City, 4 grados la temperatura máxima para el día de hoy, 8 grados en Río Gallegos. Tenemos acá también humedad 65% para la ciudad capital, precipitaciones 5%, viento a 25 kilómetros por hora, 8 la máxima que van a esperar los chicos de la ciudad capital en el día de la fecha. Me voy, ¿a dónde nos vamos? Nos vamos a nada más y nada menos que Puerto San Julián. ¿Cómo anda la gente de Sanju? ¿Todo tranquilo? ¿Todo bien? 7 grados ahora en este momento en San Julián, máxima 10, mínima 4, humedad 51%, precipitaciones 0%, viento a 23 kilómetros por hora. Eso para Sanju. Va a haber nieve en Puerto San Julián el día viernes, jueves por la noche. Viernes dice que va a haber nieve. También estaba pronosticado algo de nevisca para Río Gallegos para el día viernes. Y bueno, si para todo ese lado va a nevar, ¿cómo no va a nevar acá también, no? Claro. Sí, va a tener que nevar. Bueno, atención, porque nos vamos a Sierra Grande. ¿Cómo anda mi amigo el Marce?
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0: 12 grados la temperatura en este momento en Sierra Grande, máxima 15, mínima 9 para el día de hoy, humedad 29%, precipitaciones 0%, viento a 37 kilómetros por hora, nos dice la data. ¿Nos vamos a Villa Luzuriaga? ¿Cómo andan los chicos de Villa? ¿Todo tranquilo? ¡Vamos, Villa Luzuriaga! Ahí estamos en nuestra querida FM Luzu 92.3, la radio del rock, excepto cuando la agarramos nosotros, viste, que hacemos cualquier despelote en la mañana. Nubes fragmentadas para Villa Luzuriaga. Hoy 15 grados en este momento, máxima 21 grados. Mirá qué lindo, la mínima 12. Humedad 81%, precipitaciones 0%, viento a 16 kilómetros por hora. Así que un abrazo grande para todos, ahí los que están a full en la mañana de la radio escuchándonos, ¿cómo andan? ¿Todo tranquilo? ¿Todo bien? Bueno, abrazo grande para todos los amigos que están ya acompañándonos en la mañana de la radio, che, abrazote. 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

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Así que abrazo grande para todos los que están afuera en la mañana de la radio. Vamos. Esto es The Offspring.

antes de irnos al bloque de noticias, al top 5 de noticias de acá de la radio, porque no tenemos más nada que hacer. Entonces, como no tenemos para rellenar el programa, hacemos el bloque de noticias, el top 5. Viste que lo choreamos hace muchos años atrás, que había un top 5. Lo hacemos nosotros también, ¿no está lleno? Va a decir algo. Pero antes de eso, quiero contarte una historia que está bastante copada y quiero que obviamente prestes atención. Porque esta historia es para vos, cabezón, o para vos, cabezona. Había una vez, presta atención, había una vez a una persona que le dijeron que no. Sí, le dijeron que no a su idea y terminó creando Arcor. Tomá mate. ¿Sabías la historia de Arcor? Te la quiero contar porque obviamente es una historia para poder narrarla y darle energía, fuerza, pila para todas aquellas personas que en este momento están emprendiendo y ya le dijeron que no, ¿no? Así que hoy les quiero contar una historia argentina, bien argenta, ¿no? Una historia que comenzó prácticamente, muy lejos de las grandes oficinas, de las multinacionales y de las góndolas de los supermercados. Comenzó en un pequeño pueblo cordobés llamado Arroyito. ¿Alguien conoce lo que es Arroyito? Habrán viajado a Córdoba los que están escuchando la radio. Bueno, y comenzó en realidad con un inmigrante. Allá en el año 1924, perdón, llega a la Argentina desde Italia un nombre llamado Amos Pagani. Amos Pagani. Era panadero. El muchacho era panadero. Durante su primer año en nuestro país trabajó en tareas rurales y como empleado de una panadería. ¿Para qué? Bueno, para juntar el dinero necesario para hacer algo propio, y lo consiguió. Allá en el año 1995 abrió su propia panadería. Años después comenzó a fabricar artesanalmente caramelos de leche. Sí, señor. Uno de sus hijos se llamaba Fulvio Salvador Pagani. Fulvio creció viendo trabajar a su familia, pero tenía una idea mucho más grande. Él no quería simplemente fabricar algunos caramelos. Quería producirlos industrialmente y en gran escala. Antes de crear Arcor, Fulvio trabajó junto a otros jóvenes en una empresa del rubro. Allí hizo una propuesta: especializarse en la fabricación de caramelos y aumentar considerablemente la producción. Los dueños le dijeron que no. Y acá empieza la parte interesante de la historia, porque Fulvio, se llamaba, podría haber aceptado aquella decisión. Podría haber pensado, bueno, ellos son los empresarios, ellos deben saber. Pero siguió creyendo en su idea. Entonces reunió a sus hermanos Renzo y Elio Pagani y a otros jóvenes también emprendedores, los hermanos Maranzana, Mario Cebeso y Enrique Bricio. No eran grandes magnates. El capital inicial salió de los propios fundadores, de sus familias, de amigos y hasta de vecinos de la zona. Y el 5 de julio del año 1951, en Arroyito, Córdoba, nació Arcor. El nombre también llevaba al pueblo adentro. Ar de Arroyito y Cor de Córdoba. Tomá vos. Pero tener una fábrica no significaba que los problemas estuvieran solucionados, no, para nada, todo lo contrario. Arroyito era un pueblo pequeño y tenía serias limitaciones de infraestructura. Había un problema particularmente grave: la electricidad. El suministro eléctrico se interrumpía a medianoche. Imagínate tener una fábrica que necesita producir durante horas y que a determinada hora simplemente se quede sin energía. Entonces, ¿qué hicieron? Buscaron soluciones, ¿no? Buscaron soluciones, instalaron generación propia y años después, por iniciativa de Fulvio Pagani, se creó la Cooperativa Eléctrica de Arroyito. Mirá vos.
Los primeros años fueron durísimos, muy duros, ¿no? Los testimonios históricos hablan de jornadas prácticamente sin horarios. O sea, se trabajaba durante la semana, se trabajaba los fines de semana y las familias también participaban. Las esposas de los dos fundadores ayudaban a envolver caramelos, limpiar máquinas, preparar comida para clientes e incluso alojaban en sus propias casas a personas que llegaban al pueblo por negocio. Era una empresa, pero también era casi un esfuerzo colectivo de todo un pueblo. Y comenzó a funcionar. Fulvio hizo algo más. Viajó a Europa, visitó fábricas, observó cómo producían, descubrió que mientras ellos realizaban muchas tareas manualmente, las fábricas europeas utilizaban maquinaria especializada. Entonces, compraron tecnología. Maquinarias alemanas para fabricar caramelos. Equipos italianos para envolverlos. La producción comenzó a crecer y aquella pequeña fábrica de arrocito empezó a convertirse en algo mucho más grande. Después llegaron nuevos productos, nuevas fábricas, nuevos mercados y finalmente el mundo. Aquella empresa, nacida en un pequeño pueblo cordobés, terminaría convirtiéndose en una de las compañías alimenticias más importantes surgidas en la República Argentina. A ver, pero quiero volver al principio, porque ahí está la parte que me interesa de esta historia. Antes de las grandes fábricas, antes de las exportaciones, antes de los chocolates, antes de las publicidades, antes de que millones de argentinos conocieran la palabra Arcor, hubo simplemente un joven con una idea, ¿no? Una idea que presentó y alguien decidió que esa idea no servía. Fulvio Pagani podría haberse quedado con aquel no, pero ¿sabés qué hizo el pibe? Decidió comprobarlo por sí mismo. Y quizás ahí está la reflexión para esta mañana, ¿no? Si vos tenés un comercio, si estás pensando en comenzar algo, si presentaste un proyecto y alguien te lo rechazó, escuchá los consejos, estudiá los números, corregí todo lo que haya que corregir. Pero, a ver, entendé algo. Que alguien no crea en tu idea no demuestra que tu idea sea mala. Porque pasa eso. A veces simplemente significa que vas a tener que encontrar otra manera de hacer la realidad. Porque aquel proyecto, al que alguna vez te van a decir o te dijeron que no, terminó teniendo un nombre compuesto por apenas dos pedacitos de palabra. Ar, de arroyito, cor, de Córdoba. Arcor. Una empresa argentina que nació con una idea del trabajo de varias familias y de un grupo de personas que decidió apostar por ella, ¿no? Por esta idea, cuando todavía no había ninguna garantía de que funcionara. ¿Qué tal? La base de esta historia es muy sólida. Arcor fue creada el 5 de julio de 1951, liderada por Fulvio Pagani. Su padre, Amos, había llegado desde Italia en 1924, trabajado como dependiente de panadería y luego montando su propio negocio. También están documentados el rechazo previo a la propuesta de Fulvio, el aporte económico de familiares y vecinos, los problemas eléctricos y la participación directa de la familia durante los primeros años. Hay un detalle que deliberadamente... se asemeja prácticamente a la realidad. Y el detalle que se asemeja es que muchas veces te van a decir que no, ¿entendés? Que no da plata, que es un riesgo, que esto, que lo otro. Pero bueno, la historia que les quería comentar es esta. La historia de un pequeño muchacho que le dijeron que no, y él decía que sí, lo sostuvo, y terminó fundando una de las empresas

hablando de cosas que te digan, no se puede, no se puede, no se puede, no se puede, y vos sigue a poder, sigue a poder, sigue a poder, sigue a poder, bueno, hasta que quedé recontra reendeudado, al menos que venga alguien y te la ponga toda la taraca, así. Qué lindo que sería, qué lindo que sería, pero bueno, ojalá que algún día suceda. Que alguien te golpee la puerta y te diga, che, ¿qué querés emprender? ¿Va a resultar esto? Sí, va a resultar. Yo estoy recontra, re seguro. Acá tenés el capital. Dale, mandale para adelante. Pero voy. Cuando tu empresa ande bien, el 50% es mío. Olvídate, amigo. Vamos, 50-50. Yo hago todo el trabajo. Momento de cosechar. Vamos, mitad y mitad. Va como trompada. Pensar que hay gente que se dedica a eso. Ponen todo para que vos empecés a laburar y después te dice ch. Ahora el 50% es mío y ya quedaste como empleado. Claro, no importa, lo importante es arrancar. Bueno, vamos con algunas noticias, pero esta es de color, esta es una noticia hermosa. Porque José Navea fue parte del rodaje de El hombre que encendió el cielo en Río Turbio, ¿no? El fotógrafo José Navea participó durante dos jornadas del rodaje del cortometraje El hombre que encendió el cielo, una producción impulsada por Ariel Arroyo. Navea destacó la experiencia, el trabajo colectivo y la posibilidad de conocer desde adentro todo lo que implica llevar adelante una realización audiovisual. Recordamos que el rodaje de El hombre que encendió el cielo continúa dejando experiencias y protagonistas detrás de cámara. Entre quienes formaron parte de la producción estuvo José Navea, quien participó como fotógrafo y acompañó al equipo durante dos intensas jornadas de trabajo. Para Navea, la experiencia significó la oportunidad de acercarse de manera directa al mundo de una producción audiovisual, no solamente desde la fotografía, sino también conociendo la dinámica, la organización necesarias para concretar cada escena. Aprendí muchísimo sobre lo que implica un rodaje, todo el trabajo que hay detrás de la importancia de cada persona que forma parte de un proyecto, así expresó al compartir su experiencia. Uno de los aspectos más que especialmente destacó fue un grupo humano que acompañó la realización, ¿no? Poniendo en valor el trabajo colectivo que existe detrás de aquello que finalmente llegará a la pantalla. Navea también agradeció a Ariel Arroyo, impulsor de la producción, que, bueno, por brindarle primero la posibilidad de sumarse al proyecto y formar parte del equipo, ¿no? Fue un placer ser parte de esta experiencia, resumió el fotógrafo luego de las dos jornadas de rodaje, ¿no? La participación de trabajadores, artistas y colaboradores locales suma además otro componente significativo al hombre que encendió el cielo. Una producción que continúa generando movimiento alrededor de la actividad audiovisual en Río Turbio y la cuenca carbonífera. Detrás de cada escena hay cámara, fotografía, producción, interpretación y numerosas tareas que muchas veces permanecen fuera de cuadro, ¿no? José Navea fue parte de este engranaje y dejó también su mirada detrás de cámara en una producción nacida desde esta comunidad. Qué lindo que va a estar esto, che. ¿Cuándo es el estreno? ¿Cuándo es el estreno? Ya te lo vamos a estar contando. Pero antes, señoras y señores, y ahora sí, porque ya se nos va el programa, nos vamos a la música y después de la música nos vamos a ir a las noticias, papirri, porque bueno, ya estamos ahí como que también llegando a la más de la mitad, ¿no? 11 de la mañana, 36 minutos en toda la República Argentina. Nos vamos a la música con Fito Páez. Esto es Mariposa Traicionero. Es

vamos con la música de Fito Páez en la mañana de la radio. Señoras y señores, siendo las 11 de la mañana con 38 minutitos, nos vamos al Top 5 de noticias en la mañana de la radio. Con todo lo que quieres escuchar y con todo lo que no quieres escuchar. Todo lo que te va a poner contento y con todo lo que te va a recontra, rebajonear la mañana también, porque las noticias son así. Pero como no tenemos más nada para rellenar el programa, te vamos a cargar la mañana con algo de noticias.

0: precio que tenían.
1: Vamos con la primera. Inseguridad, dice. Robaron una moto de alta cilindrada en Santa Cruz. Los persiguieron. Y uno tenía antecedentes. Tres jóvenes de 18 años fueron detenidos en Caleta Olivia. Mirá vos qué grande Caleta. Luego del robo de una motocicleta Benelli. ¿No es Tinelli? Benelli. Benelli. De 600 centímetros cúbicos. La policía logró interceptarlos tras una breve persecución y los puso a disposición de la justicia. Amigo, me está haciendo mala onda ahí. Siéntese. A ver ahí. Ahí está. Bueno. Eso pasó, dice la data. De acuerdo a la información aportada por fuentes vinculadas al procedimiento, los efectivos policiales detectaron a los presuntos autores y se inició una breve persecución que permitió interceptarlo. Los detenidos fueron identificados. La motocicleta, por sus características y cilindrada, se convirtió en el principal elemento del procedimiento. 600 centímetros cúbicos, alta moto, Nunca robarse una Sanelita 50, los hijos de mí, no te digo.

Otro de los títulos también sucedió aquí, ¿eh? Se reunieron en una casa a beber alcohol y uno de ellos se llevó una mochila y quedó detenido. ¿Viste eso que invitan a cualquiera a tomar a la casa? Traje el amigo de un amigo, del primo del amigo de un pariente que ya no está acá porque se fue al norte, pero lo conoce y... Ah, ok. Un hombre de 22 años denunció durante la madrugada que otro de los presentes en una reunión de alcohol se había retirado de una vivienda de Caleta, Olivia, con su mochila. La policía, la policía localizó al sospechoso, lo aprendió y recuperó el elemento denunciado. Parece que en Santa Cruz pasa todo en Caleta, ¿no? Todo en Caleta. Bueno, un encuentro entre varias personas terminó con una denuncia y una apelación durante la aprehensión, mejor dicho, durante la madrugada del domingo 30 de agosto en Caleta, Olivia. El episodio se inició alrededor de las 2 de la mañana, cuando al 911 recibió un pedido de presencia policial por un presunto ilícito de inmediaciones de las calles Coirón y El Ceibo. Así que bueno, ¿qué dice la noticia? Según la denuncia, uno de los presentes que también se había juntado en esa vivienda a tomar algo de alcohol, se habría choreado una mochila Wilson, color gris. Claro, era Wilson. ¡Wilson! ¡Ay, Dios mío! Bueno, estas cosas. Cosa que le llegó, cosa que le vas... que en realidad sí importa. Vamos acá. ¿Quién es el que elige las noticias a la mañana? Pónganle más onda a las noticias. Investigadores del CONICET alertaron sobre el deslizamiento activo en el cerro Solo, ¿no? Cuyo volumen podría alcanzar los 13 millones de metros cúbicos. El retroceso del glaciar Torre habría reducido la contención natural de la montaña y aumenta el riesgo de un colapso que podría generar una crecida violenta sobre el Fitzroy, dice la mañana. Esta sí importa, ¿eh? Un equipo de investigadores del Consejo Nacional de Investigaciones Científicas Técnicas del CONICET, ¿no?, analiza un potencial riesgo geológico en las inmediaciones del Chaltén, vinculado al desplazamiento de una enorme masa rocosa ubicada en la ladera del norte Cerro Solo, ¿no? La advertencia volvió a cobrar relevancia a partir de la reciente catástrofe registrada en Nepal, donde un aluvión de barro y rocas provocó graves consecuencias. El fenómeno puso nuevamente el foco sobre los riesgos asociados a los movimientos de grandes masas del terreno de zonas cordilleranas, dice la información, ¿no? Según informó La Voz del Interior, la geóloga Daniela Schmid, bajo la dirección del doctor Diego Winokur, estudia el comportamiento de la ladera y las consecuencias que podría generar un eventual colapso sobre el sistema compuesto por el lago Torre y el río Fitzroy. Esto sucede aquí en Santa Cruz, en nuestro querido Fitzroy. Voy a tratar de resumir la noticia. Un geólogo descubrió que está cediendo el terreno en el Fitzroy. Todavía no pasó nada y recemos para que no pase nada. Porque ya van a empezar, viste, los que no escuchan al 100% la radio. Dijo Charlie que se cayó el Fitzroy porque así de boludo. Claro, viste, pura boludo.

Bueno, nosotros siempre leemos noticias en la mañana que le van a servir a la gente. Y cuando se trata de robo, estafas y todas esas cosas, también nos gusta leerlas. Es más, las buscamos todos los días para que la gente aprenda, ¿no? Aprenda que si pasa o se plantea o aparece determinada situación, puede ser indicio, ¿no?, de algún choreo que le están por hacer. Entonces, buenísimo los mates. Alerta por una nueva estafa en casas. ¿Cuál es la nueva modalidad? Ahora usan el GPS de un celular como excusa para entrar. Vecinos denunciaron una modalidad de robo en la que delincuentes aseguran estar buscando un teléfono y señalan una vivienda como supuesto punto de ubicación. Claro, una nueva modalidad delictiva generó preocupación entre vecinos ante el temor de una maniobra aparentemente vinculada con el rastreo de un teléfono celular, ¿no? O sea, termina convirtiéndose en una entradera. Se trata de una estrategia en la que los delincuentes se presentan frente a una vivienda y aseguran que el GPS de un celular robado señala ese domicilio como lugar donde se encuentra el dispositivo. La modalidad fue advertida a través de distintos reportes difundidos por vecinos en redes sociales. El mecanismo busca aprovechar una situación que puede parecer creíble para conseguir que una persona abra la puerta de su casa y permita el ingreso de desconocidos. La escena puede comenzar de distintas maneras. En algunos casos, quienes llegan hasta la vivienda se muestran alterados y actúan con una actitud intimidadora, ¿no? Se podría decir, afirman que fueron víctimas de un robo y sostienen que el teléfono que les sustrajeron aparece ubicado mediante el sistema de geolocalización en esa dirección, a partir, digamos, de que esa supuesta información se presenta en tu puerta, reclaman que le entregué celular, que le entregué celular. Entonces, claro, los tipos van a querer entrar. Pero ¿cómo funciona la cuestión, ¿no? El punto central del engaño consiste en utilizar el supuesto rastreo mediante GPS como argumento para vincular una vivienda con un teléfono que se asegura que se han perdido, ¿no? El objetivo es generar empatía y conseguir que el propietario considere razonable abrir la puerta para ayudarlos. Esa diferencia en la forma de presentarse. O sea, ni en pedo le abra la puerta a alguien, ni en pedo. ¿Qué hacer ante un caso sospechoso? Y simple, no abras la puerta. Te lo voy a resumir de esa manera. Y si alguien te dice que te golpea la puerta y te dice, no, acá robaron el celular, está acá. Bueno, anda la policía, pibe, hace la denuncia. Esperá 5 años para una orden de allanamiento y volvé, que si el teléfono está acá te lo voy a entregar, le decía. O si no, más fácil, agarrá y llamás al patrullero. Acá tengo 2 pibes que quieren entrar a mi casa, que son 2 chorizos, mala vida, 2 chorizos. Son, viste cómo le dicen a los chorros ahora. Le dicen chorizo, le dicen choripán, le dicen de todo. Mirá el choripán este que se cree, viste. Pero bueno, ahí está alertado. Después no me vayan a decir que el Charlie no les dijo nada, ¿eh? Bueno, desde este lunes, o sea, desde hoy, los bancos podrán cobrar las deudas ingresando directo a las cuentas. El debate en torno al drama de la morosidad comienza a operar en el sistema de CCT dispuesto por el Banco Central para reemplazar al cuestionado de BIM, dice la data, ¿no? A ver, se va a poder cobrar. Este nuevo sistema de recaudación en cuota fue diseñado originalmente por el Banco Central el pasado 2 de marzo, otorgando un plazo de adecuación que fenece hoy, ¿no? Por lo que su diagramación es previa a la actual crisis de morosidad que atraviesan unos 6 millones de argentinos, dice la data. Así que bueno, este es el nuevo cobro de bancos. ¿Cuáles son las características clave? Bueno, ¿qué va a pasar? Yo te lo voy a hacer recontra corto porque es largo el informe. Cuotas homogéneas admite únicamente el cobro de cuotas fijas e idénticas a lo largo de todo el contrato.
Tope de endeudamiento. Limita la relación cuota e ingreso al 30% al momento original del préstamo para prevenir excesos. Límites a los débitos. Fija un intento inicial de cobro y un máximo de 2 reintentos a las 48 y 96 horas, erradicando prácticas abusivas. Consentimiento y aviso. Requiere una autorización explícita por única vez y obliga a notificar electrónicamente al cliente el día hábil previo al débito. O sea, si te van a descontar mañana, te tiene que llegar un mail hoy, permitiendo dar de baja la autorización de forma inmediata. O sea, los tipos no pueden entrar a descontarte. Tienen que mandarte un mail un día antes y vos podés contestar ese mail y dar de baja si en algún momento diste de alta para que... Nada. Seguridad antifraude traslada la responsabilidad legal ante casos de estafa directamente al prestamista y establece un arancel mínimo del 0,6 a cargo de las entidades. Esta noticia es importantísima leerla porque te va a pasar que en algún momento, viste, vas a necesitar saber qué es lo que está pasando. Y te la voy a publicar, te la voy a dejar publicada en nada más y nada menos que la fanpage para que puedas agarrar y puedas leerla de manera completa. ¿Te parece? Y esta es la noticia que todos querían escuchar. ¿Será verdad? Feriados, la decisión del gobierno que permite armar un fin de largo de 9 días. Pidiendo solo 2 en el trabajo. Ah, ya me parecía chingüengüencha. Igual, amigos, 7 días de... El calendario oficial del próximo año ofrecerá una oportunidad inmejorable para maximizar los días de descanso aprovechando un fin de semana largo estratégico. Para quienes ya comienzan a mirar el calendario en busca de una escapada prolongada en el año 2027, dice, regalará una de las ventanas de descanso más convenientes de todo el periodo con una cuidadosa selección de días en lugar de trabajo. Gracias a feriados, los empleados podrán disfrutar de 9 días consecutivos de vacaciones, solicitando apenas 2 jornadas hábiles. ¿Cómo es esto de los 9 días? Mira, la maniobra consiste en pedir licencia lunes 22 y el martes 23 de marzo del 2027, logrando encadenar el siguiente esquema de fechas, porque el sábado 20, domingo 21 de marzo es el fin de semana tradicional, pero lunes 22, lunes 23, días solicitados como vacaciones en el empleo. ¿Por qué? Porque el miércoles 24, feriado nacional inamovible, es el Día Nacional de la Memoria por la Verdad y la Justicia. El 25 y 26, jueves y viernes santo, asueto de feriado turístico religioso. Y el sábado 27 y domingo 28, fin de semana de cierre. O sea que hoy le planteás a tu jefe, que para el año que viene tenés que pedir 2 artículos. El lunes 22 y el martes 23 de marzo, jefe, jefa, voy a tener que pedir los días porque tengo un compromiso ya asumido. Y tenés 9 días, amigo, casi 2 semanas, boludo. ¡Ay, qué lindo! Te lo estamos avisando acá en la mañana de la radio, Te lo estamos avisando. Bueno, y así damos por terminado el bloque para poder rellenar todo el programa porque no tenemos nada para contarte.

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Señoras y señores, se viene Rey aquí a la mañana de la radio. A la tarde de la radio, porque es la tarde. Nosotros nos vamos yendo. Gracias a todos por habernos escuchado en la mañana.

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en 2:13, señoras y señores, bienvenidos. Ya estamos ya comenzando el programa de este día, lunes, arrancando ya el último día del mes, ¿no? Se va el mes de agosto y se viene el mes de septiembre, ¿eh? Sean todos bienvenidos, sean todas bienvenidas. Qué un placer para mí estar nuevamente aquí en la radio para compartir con ustedes buena música. En esta tarde que vamos a estar compartiendo, tenemos una tarde espectacular, ¿eh? Tenemos una tarde espectacular, lindo solcito, está agradable, no hace viento, está lindo, ¿eh? Un cielo despejado, tranqui, ¿eh? Con ella la espalda. ¿Cómo están todos? Bienvenidos, bienvenidas. Bueno, a toda la gente que están escuchando la radio desde muy temprano, ¿eh? Desde muy temprano sintonizando la 94.1 como tiene que ser, ¿eh? ¡Ay, esa mujer! 12:15. Bueno, arrancamos porque tengo un montón de cosas, ¿eh? Hoy tengo un montón de cosas para comentarles. Así que bueno, atente, ¿eh?

y aquí estamos, antes de arrancar con todo lo que es la música, me voy a presentar, ¿sí? Nos vamos a presentar, como todas las tardes siempre hay gente nueva, nuevos oyentes que escuchan la radio. Así que bueno, nos vamos a presentar aquí en los controles técnicos, puesta al aire, musicalización, bueno, pasando los temas que vos pedís, los temas que vos escuchás y, por supuesto, pasando los temas de esta temporada, ¿no? 2026. Recibiendo tu mensaje al número de la radio, 2966-577777. Y bueno, aquí en la conducción, quien tiene el placer de estar de este lado, tu amigo Reinaldo Rey. Sí, tu amigo Reinaldo Rey. Ya arrancamos la semana, arrancamos el lunes, un día espectacular. Así que bueno, gente, prepárate, ¿eh? Hoy andamos ahí con un montón de cosas para comentarles, ¿eh? Ahí pasó el fin de semana, muchas cosas también. Mucho chisme, hay de todo un poco en esta tarde, ¿eh?

Así que bueno, vamos a comenzar como siempre, ¿no? Saludando a los auspiciantes. Y bueno, la verdad que muchas gracias, ¿no? Porque bueno, ya ahora en septiembre arrancamos con también nuevos auspicios también, ¿no? La verdad que lindo, muchas gracias, ¿sí? Vos también, vos que sos nueva, sos nuevo, sos emprendedor nuevo, nueva, o vas a abrir tu local y querés que la gente, ¿no? Que la gente sepan de todo lo que vos tenés para ofrecer, ¿no? Lo que, a cuánto, lo que son servicios, ofertas, promociones, lo que sea, ¿sí? En tu emprendimiento, tu local. Y bueno, qué mejor que publicitar en la radio más popular, la 94.1, acá. Estamos acá el lunes a viernes, después del mediodía, toda la tarde, aquí con tu amigo Reinaldo Rey, ¿sí? Te nombramos dos, tres veces en la tarde. Y bueno, hacé tu consulta, así como lo están haciendo algunos locales, emprendedores, ahí mandándome un mensaje a este número 2966-780875. Dale, te lo vuelvo a repetir. 2966-780875. Y bueno, ahí te voy a estar respondiendo dudas, consultas que la gente me pregunta, ¿no? Y recuerden que pueden publicitar al día, en la semana o al mes, ¿sí? Y bueno, después hay otras publicidades también en varios lugares. Así que bueno, ahí 2966-780875.

0: Así que bueno, vamos a arrancar saludando a los oficiantes y bueno, la verdad que gracias, ¿no? Agradecer a todos ustedes, gracias por la buena onda, Y lo vamos a saludar con música disco, ¿sí? Un poquito de música disco para saludar a nuestros auspiciantes.
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0: 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Claro que sí, ¿eh? Bueno, señoras y señores, bienvenidos. Momento de saludar a nuestros auspiciantes con estas hermosas canciones, ¿no? Clásicos. Música disco de los 80. Esas canciones que marcaron un momento inolvidable en tu vida, ¿eh? La verdad, espectacular. Hello. Con mi amigo Walter ahí. Vamos a comenzar saludando. ¿Cómo está mi amigo Juancito Show? ¿Cómo está mi amigo Juancito Show? Un abrazo enorme ahí, ¿no? Como siempre, ¿no? Como siempre, escuchando la radio, siempre haciendo transmisiones en vivo, cantando siempre con el corazón. 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Un abrazo, ¿eh? Vamos a pasar algunos temas musicales. 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Le mandamos un saludo enorme para nuestra amiga Gabriela. Música, qué bueno. Italo Disco. Saludamos a Poli Rubro 24/7. Chica, ¿cómo está? Muy, pero muy buenas tardes. Feliz comienzo de semana para ustedes. Ahí que están escuchando la radio. Le mandamos un saludito enorme, ¿eh? Ellos trabajan de lunes a lunes, ¿eh? ¿Cómo están? 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Ahí mandamos saludos. Buenas, feliz lunes.

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Muy, pero muy buenas tardes, feliz comienzo de semana, Adrián Viera, a nuestros amigos que están escuchando la radio. Buena música, qué buenos clásicos, qué buena música, retro. 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Ahí están arrancando ya nuestro amigo, le mandamos un saludo, pero hoy quedó el día lunes descansando, ¿sí? 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Ahí, sí. Muy bien, Bien, seguimos saludando. ¿Cómo está mi amiga Fernanda? Feliz lunes, Fernanda, ¿cómo estás? 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Claro que sí, ahí está, Feliz lunes para Fernanda.

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Saludos. Bueno, les cuento que el fin de semana estuvimos por 28 de noviembre. Estuvimos ahí en 28 de noviembre estuvimos, y bueno, nada, cuando me volvía para Turbio, que era ya el sábado por la mañana, venía caminando, ya para tomar el cole, para un auto, eran los amigos, el personal de Carnicería Eliseo. Para mi sorpresa, estaba el amigo, el colombiano. ¿Se acuerdan una vez que mandaron un audio del colombiano? Reinaldo, muchas gracias, Reinaldo, hacía una tonada bien colombiana. Yo agarré y dijo, ¿dónde? A ver, ¿cómo? ¿Dónde? ¿Dónde hace la aplicación? A ver, una aplicación con IA debe usar Eliseo para hacer la voz del colombiano y mandar un audio. No, nada que ver. Era real el amigo. El amigo era real, el colombiano. Ahí estamos charlando. Un gustazo, chicos, ahí por conocerlo. Ahí el personal ahí. Ahí de Carnicería Eliseo.

era real el colombiano, ¿eh? Era real. Ahí me hablaba con la voz ahí, ¿eh? También yo pensé que era hecho con una aplicación con IA, ¿viste? Que hay por hacer. Por ahí está, ¿eh? Seguimos hablando de los oficiantes y vamos. Bueno, nos vamos para. 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

Me encanta, ahí está. Muchísimas gracias, la verdad que, bueno, un día, y bueno, un día vamos a estar llamando a los oficiantes, ¿no? Que puedan salir al aire, o bien lo podemos invitar acá ya a la radio, ¿no? Para que puedan hablar también de sus emprendimientos, de sus locales también, sí, eso va a ser, ¿eh? Tremendo, tremendo. Así que, bueno, muchas gracias, Yanina, saludos, bienvenidas, bienvenidas. Gracias por sumarte, ¿eh? Novedades, porque seguramente vamos a, en septiembre también arrancamos con nuevos oficiales también. Atendi, gracias de corazón, gracias. 2966-780875. Te comunicas conmigo, Bueno, vamos con los mensajes. Hola, Rinaldo, ¿cómo estás? Saludos a mi compañera de la escuela número 60. ¿Cómo estás, Ramona? Feliz comienzo de semana, Ramona. A toda la gente de la escuela número 60.

0: Hola, Juancito, ¿cómo anda, Juancito?
1: Hola.
0: Pará, vamos a bajar. Está full la música, ¿eh? Ahora sí.
1: Hola, buenas tardes, mi amigo Rey. ¿Cómo anda, amigos?
0: Juancito.
1: Bueno, quería saludarte en este lunes que comienza, último día de agosto.
0: Sí, ¿verdad?
1: Y bueno, quería pedirte un... que me le saludes a una familia,
0: ¿sí?,
1: que ha llegado ayer. Familia Hernández Castro.
0: Hernández Castro.
1: Arturo y Rosa.
0: Dale.
1: Ellos hace muchos años estuvieron en la cuenca y hoy han venido a visitar a su hijo que se encuentra en Río Turbio.
0: Qué lindo.
1: Una familia muy querida de parte de la familia Nievas. Y así que bienvenidos a Río Turbio. Anoche estuvimos en contacto y posiblemente esta semana ya los juntemos para charlar.
0: Qué lindo,
1: De la vida cotidiana. Así que le mando un fuerte saludo de parte de tu programa y también dedicar este tema para la familia Hernández Castro, Rosa y Arturo, que han venido a visitar a su hijo a Río Turbio.
0: Rosa y Arturo, mirá. ¿Qué te vas, Juancito? Yo, que el fin de semana estuve haciendo una transmisión en vivo y ahí pasé sus canciones, ¿no? Ahí le saludaban gente en todos lados. Muy conocido, mi amigo. Juancito Show.

0: Juancito Show. Qué buen tema musical, ¿eh? Temazo, qué buenos temas musicales ahí, ¿eh? Para arrancar este día lunes, ¿eh? Gracias, amigo Juancito Show. Éxitos, saludos. Y bienvenidos, saludos ahí a la gente que vinieron a ver a los familiares acá en el sur, ¿eh? Qué lindo, ¿eh? Un abrazo enorme, Juancito Show. Están llegando más mensajes por acá. Hola, ¿qué tal? Buena. Para, estoy medio. Otra vez, Reinaldo. Ahora sí.
1: Hola, Reinaldo, ¿cómo estamos?
0: Bien, buen día.
1: Che, ponete unos temitas de sí. Nino Bravo.
0: Nino Bravo.
1: Para un amigo, Pablo González, que le encanta este cantante.
0: Nino Bravo,
1: así
0: dale.
1: Así que bueno, ponele ahí un temita para que pueda escucharlo.
0: Música, recuerdo.
1: Gracias,
0: bien.
1: Que tenga buena jornada.
0: Dale, mi amigo Mario. Nino Bravo, dale, muy bien. Música, recuerda, la música, el baúl de los recuerdos. Ahí va. Nino Bravo, voy a poner por acá.

está el tema musical Un Beso y Una Flor, Nino Bravo, Noelia. ¿Qué más? Te quiero, Nino Bravo. A ver, para Cartas Amarillas. Bueno, vamos a poner acá. Vamos a poner este tema, que es un éxito, ¿eh? Un Beso y Una Flor. Tema musical de Nino Bravo. La verdad que me encanta el video musical. Bueno, es muy de esa época, ¿no? Está genial. Año 1972 grabado este video musical. Nino Bravo.

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1: Hola Reinaldo, ¿cómo estamos? Buen día. Che, ponete unos temitas de Nino Bravo. Para un amigo, Pablo González, que le encanta este cantante. Así que bueno, ponele ahí un temita para que pueda escucharlo. Gracias, que tenga buena jornada.

Qué buen tema, qué lindo tema, Nino Bravo. La verdad que me encanta, ¿eh? La verdad que eso es lo que me gusta ahí de los oyentes, que piden lindas canciones, ¿no? Que son temas, lo que ustedes quieran escuchar, ¿no? O sea, yo complazco los temas que vos querés escuchar. Querés escuchar cumbia, cuarteto, reggaetón, música de recuerdo, bachata, Mira ahora Camilo Sesto, Roberto Carlos, Perales, Leo Dan, Emanuel, Rafael, Leonardo Fabio, José.

0: hello, Kid Ray. Good afternoon.
1: Qué va.
0: Send me a song by Banditú. The beer for please. The beer for please.
1: What?
0: Hola, hola, pibe Rey. Buenas tardes. ¿Me puedes pasar algún tema de
1: Bandido?
0: La cerveza, por favor.
1: Ah, la cerveza.
0: Es la traducción, pibe Rey.
1: Ajá. Amigo Walter. Para escuchar otra vez el inglés.
0: Hello.
1: Ray. What is your name?
0: Good afternoon. Send me a song by Banditú.
1: Ok.
0: The beer for please.
1: Oh, yeah. Great.
0: The beer for please.
1: Qué bárbaro, Bravo. Volvamos a la nana. Lo queremos hacer los yankees con mi amigo Walter, ¿no? Volvamos a la realidad. Así pues, la música. Qué bárbaro. ¿Para cuál tema que quieres escuchar? Para
0: la cerveza, por favor.
1: Ah, el tema de la cerveza. Tengo otro tema por acá de Bandido, mirá. Dice, hola Rinaldo, buen programa. ¿Puede pasar a la música la fórmula de Bandido? Saludos, gracias. Bueno, pasamos. Ponemos acá. Temas musicales. La cerveza. La cerveza Bandido. Y pasamos la fórmula también de Bandido. La tanda y seguimos con toda la música. Tengo un montón de cosas para pasar. La fórmula de Bandido.

fórmula, bandido. Bien, vamos con los esos temas musicales, dale. Nos vamos a una breve tanda de la radio y seguimos complaciendo los temas a nuestros queridos oyentes que mandan su mensaje.

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1: Tengo que decir un saludo a Rick, the big dog from New York. Está ahí un Widowmaker, está ahí, ¿verdad? Rick from New York. Big dog.

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Saben los que siempre vienen que es un canto a la amistad el que termina. Canto a la amistad, pendejo, no a los putos, a los chorros. A la amistad, a los que sienten, a los amigos, al que se juega por el amigo, al que ayuda al amigo, al que evita que el amigo se suicide, al que le aconseja que deje la pala, al que le dice, tu mujer te está cagando, boludo. Vamos a ver. A vos, amigo, a ver.

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0: ¿dónde están?
1: Tengo a mi amigo Neno, que habitualmente no está a la tarde. ¡Olé!
2: Un trámite el miércoles de Mario. Por 3-4-0 ganan caminando.
1: Bueno.

0: les voy a decir el número de teléfono de la cadena de A Un Número. Y ustedes sigan activando, sigan participando, sigan escribiéndonos. Acá el WhatsAppero de la cadena. O al WhatsAppero del programa. Donde ustedes quieran, acá los estamos esperando.
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0: Voy con audio, ¿le?
2: La amiga ahogada de Dofín nos manda muchos saludos a la distancia que está escuchando. Amigo Mario, te voy a acompañar hasta las 5:30. Hola, de Chile, porque todavía estamos en el lugar de invierno. Estamos, le dije, como el sábado se cambia la hora. Y la próxima semana vamos a escuchar el horario de verano, amigo Mario.
0: Bien, ahí.
2: La próxima semana vamos a escuchar horario de verano, el próximo lunes que viene. Así que vamos a tener horario de verano la próxima semana. Así que mañana empezamos septiembre. Y empezamos a la primavera, las fiestas patrias, me quedo a Chile. Y eso, malito. Ya, amigo Mario, le pasó un temita de arribísimo, por favor. Y saludos para mi polola Karina de Linares, que lo quiero mucho, con todo mi corazón. Un abrazo.
0: Gracias, Gaby, querido.
2: Maule, Chile. Un abrazo para todos.
0: Gracias, querido Gaby, el chileno, dejándonos por acá.

0: Sigo con más mensajes. ¡Olé!
1: Mario, buenas tardes.
0: Buenas.
1: Escuchándote. Trabajando y escuchándote hoy día por la aplicación del Juan Agüero, Radio La Voz. Acá en la finca haciendo los trabajitos. Dedicate un tema a toda la gente amiga, a toda la gente de Carmella, a mi familia.
0: Gracias, querido Samuel. Abrazo grande, mi loco. Gracias, gracias.
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0: Voy a ir con audio, ¡olé!
3: Marito, decirle a esa persona que yo le había enseñado a juntar, a trabajar como se tiene que trabajar. Sí, tardé en juntar las nueces, 3 meses estuve. Pero ahí te voy a mandar una fotito para que vea y que diga qué es lo que me compré con los 3 meses que estuve trabajando en la cosecha. Que me la merezco, para eso trabajé tarde, noche y hora.
0: Qué bien, qué bien. A ver. Y acá está con la motola. Viene ahí. ¿Eh? Se compró la motito nueva.

con algún mensaje más que tenemos por acá. Ahí les digo el número de teléfono de la cadena, de algún número. Hola Mario, ¿cómo estás? Soy Lili de Colón. ¿Me pasas un tema? Gracias. Dale Lili, ya vamos a estar con eso en un ratito nada más. Mario. Veis el Nico por acá esperando el partido de

0: tengo audio y también algo escrito. Buenas tardes, amigo. Te escuchamos en el campamento Las Veras del Bermejo, Orán, Salta, Morita, Claudio, Seba, Ariel, y pone un tema. ¿Y qué me dice el audio que nos dejaban acá?
1: Buenas tardes, Chuni, muy bueno el programa. Aquí en Orán, Salta, te escuchamos todos los días. En campamento La Morita, a las veras del río Bermejo. Acá un coyuyo canta, el otro le echa viento. Ajá. Puedes saludarlos, Rodríguez.

0: aquellos oyentes ocasionales que tendremos en esta tarde del lunes, cerrando agosto.
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0: Sigo con audio.
2: Hola, buenas tardes.
0: Buenas.
2: Espero que esto lo pueda escuchar y así escucho el tema que le voy a pedir, que es el tema de Sinvergüenza, de Manero.
0: Bueno.
2: Sí, por favor, estoy hablando desde allí en Río Negro. Gracias.
0: Un abrazo. Chau, genia. Adiós.

0: Vamos a la música, vamos a escuchar a los reyes del cuarteto haciendo NASA.
1: 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Y yo estoy a punto de llamar a pedirles trabajo, a ver si me

estaba la música con los Reyes del Cuarteto Paranormi que lo había programado. Ahí estábamos escuchando otro de los pedidos.

número de teléfono de la cadena, te lo voy a decir de un número, te lo dicto. Lento. Pausado. Para que lo puedas agendar tranqui. Te lo voy a decir dos veces. De la misma forma. Para que lo puedan agendar. Y sumemos a las amigas y los amigos de todo el país que tengan ganas de sumarse a esta fiesta radial del lunes. Ahí lo digo bien. El lunes de reencuentro, como lo llamamos acá. Voy con el número de teléfono de la cadena de un número. Agéndelo, señora, señor. Atente las orejitas. Ahí le va. 3, 5, 1, 3, 4, 9, 2, 3, 6, 7. Y lo vuelvo a decir, si no la agendaste, que sea 3, 5, 1, 3, 4, 9, 2, 3, 6.

0: Voy con audio, dale.
1: Hola, buenas tardes.
0: Ah, este lo pasamos este, ¿sí? Este lo pasamos. Voy con otro. Hola, Marito. Bonito tu programa. ¿Me pasás un buen tema mientras hago unas chispas?

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